Bueno, estamos acá allá como complacencias del Día de la Madre y gracias por pedirnos este temita de Rocío Jurado. Algo se fue contigo, algo se me fue contigo, así que bueno, felicidades a todas las madrecitas que están en sintonía de Radio Pirata. De esta manera la homenajeamos a todas ustedes, así que escuchemos.

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2: 7 de la noche y 12 minutos acá con este tema musical que es alusivo al Día de las Madres, se los pone siempre. El 7 de mayo de 1995 mi madre moría y hoy se cumplen 31 años de ese suceso que nos dejó bien tocados, así que bueno. ¿Qué más? Saludos para nuestros amigos, es cierto, mi vecino Jaime Villamar, que está en sintonía de Pirata Radio. Él siempre me pide su saludo. También para Pedro Morocho en el Mercado Central de Playas. También él sigue la señal de Radio Pirata. Así que bueno, vamos a continuar con la programación porque tenemos todavía más música. Todavía son 7 y 13 ya. Así que bueno, nos vamos con unos temas de Los Ángeles Negros. Quiera Dios.

quizás renunciar sea la triste solución a esta agonía. 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
2: 7 de la noche y 22 minutos, acá celebrando ya anticipadamente el Día de las Madres con todos los oyentes de Radio Pirata. Bueno, vamos, un saludito para mi esposa, que también es madre de 3 hijos míos. Así que Anita Reyes, allá en el barrio de Altamira, un saludo de tu esposo acá en Radio Pirata. Bueno, este tema salió al aire un 23 de octubre de 1989 en la voz de Phil Collins.

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2: 7:36 acá en Crónicas del Corazón. Bueno, peticiones sí hemos tenido algunas, así que el 09-88-88-12-91 estamos para seguir complaciéndonos porque ya nos falta pocos minutos para terminar este programa. Vamos a seguir con las baladas del recuerdo. Esta vez es Henry Nelson y el tema Te Daré un Mañana.

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3: Pirata. 7:43 p.m. Bueno, estamos con estos temas románticos aquí en la programación Crónicas del Corazón. Apenas. Ya, también celebrando el Día de las Madrecitas, así que vamos, este tema muy ochentero, sí, siempre llegó al corazón de esas madres que también tuvieron su juventud, ¿no? Y a recordarnos de eso, ¿por qué será?

0: Bueno, ya queremos despedirnos. Muchísimas gracias por la atención prestada. Mañana, si no pasa nada, tenemos otro programa también alusivo al Día de las Madres. Así que, bueno, quedan en muy buena compañía acá en Radio Pirata. Así que conmigo hasta el día de mañana, si no pasa nada.
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1: 20 horas con 21 minutos.

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1: 20 horas con 34 minutos.

0: 20 horas con 49 minutos.
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2: 21 horas. En punto.
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0: ¿Qué tal, amigos? ¿Cómo estamos? Tengan ustedes muy buenas noches. Buenas noches, playas. Buenas noches, Ecuador entero. Buenos días, buenas tardes, buenas madrugadas, el resto del mundo. ¿Cómo estamos? ¿Qué tal? Cuando marcamos exactamente ya las 21 horas con 3 minutos, desde la cabina de la principal Radio Pirata 100.9, reciban el saludo cordial de quienes habla su amigo servidor Pedrito Mora. En este día sábado, que ya marcamos 9 de mayo, estamos a vísperas de celebrar el Día Universal de las Madres. Estamos dándote la bienvenida a este programa de fin de semana, tu programa Rocolero Estragos. Agradecido con Papito Dios por darnos la oportunidad de volvernos a reencontrar en esta ocasión bajo la magia de la 100.9.
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0: Damos la bienvenida a todos los amigos que están en los diferentes sectores de aquí de Playas, escuchando la potente señal de Pirata 100.9. Esta noche bohemia, esta noche rocolera. Vamos a acompañarlo rumbo hasta las 23 horas. Vamos a activar ya nuestro número de WhatsApp, el 09-8888-1291, para que usted se comunique con nosotros y nos haga llegar su saludo a mamita, su saludo a su esposa, a la vecina. Estamos aquí para ser cómplice esta noche.
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0: Por acá también estamos ya dándole la bienvenida a todos los amigos que nos acompañan esta noche acá en la plataforma de TikTok, en la cuenta de Pedrito Mora. ¿Cómo estamos? ¿Qué tal? Buenas noches. Ahí estamos dándole la bienvenida a todos nuestros grandes amigos que están conectados acá en el perfil de Pedrito Mora. Iniciamos así esta programación especial el día de hoy para homenajear a ese ser querido, a nuestra madre. Madre, tu amor es el sol que nunca se apaga en las noches más oscuras. Tu abrazo es mi calma. Tu voz es la melodía que guía mis pasos. Y en cada rincón de mi alma, tu presencia siempre hallo. Gracias por cada detalle, por cada gesto, por cada cariño, que siempre es inmenso. Feliz Día de las Madres y un saludo muy cordial a todas mis seguidoras mamazotas también. Así iniciamos la programación esta noche. Buenas noches.

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1: Madre, tu amor es el sol que nunca se apaga en las noches más oscuras, dijo el gran pensador. Mamá, decía cuando sea grande, voy a hacer una escalera tan alta que llegue al cielo para coger las estrellas, para llenarte los bolsillos de estrellas y de cometas bajaré a repartirlos con todo el corazón. 21 horas con 9 minutos. Vamos a saludar a todo el personal que en este momento está escuchando por acá por la plataforma de TikTok. Vamos a saludar por acá, está nuestra gran amiga Lucy Tumbaco. ¿Cómo está? Feliz Día de la Madre, mi querida amiga Lucía Tumbaco. Y para todos mis seguidores de la plataforma de acá de TikTok, gracias. Gracias por compartir también acá la transmisión. Gracias por reaccionar. Gracias por esos corazoncitos. Por acá José Severino dice, Pedrito, ¿qué tal? Bendiciones para todos ustedes. Un saludo para la familia Severino Cruz. Ahí estamos saludando a la familia Severino Cruz. ¿De dónde son? ¿Dónde están? No me dice. Anthony Michael, compa, ¿cómo estamos? ¿Qué tal, mi pana, compa? Ahí está también reportando sintonía. Gracias a la gente que se sigue uniendo en esta noche especial. ¿Algún tema que usted quiera dedicar a su madrecita? Estamos aquí acompañándolos hasta las 23 horas. Julio César Apolinario Cayetano dice, buenas noches, Pedrito. Saludos para la familia. Para la familia. A ver, no sé si me está gozando por ahí, mi hermano. La verdad que no he escuchado ese apellido. Vamos avanzando con la buena música. Esto es Pirata 100.9.
2: Lindas del mundo.
1: Ya está activado nuestro número de WhatsApp, el 0988-881291, para que usted se comunique con nosotros y nos haga llegar también ese saludo para su madrecita aquí en Pirata 100.9.

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1: Pirata FM. 21 horas con 13 minutos.

En esta noche especial, madre mía, madrecita tierna, déjame decirte, dulzuras extremas, es tuyo mi cuerpo, y juntaste en ramo, deja revolverlo sobre tu rezago. Juega tu ser su hoja, y yo seré el rocío de tus brazos locos. 21 horas con 17 minutos. Vamos a saludar por acá, dice así Pedrito. Es familia Bacusoy. Bueno, ahí estamos saludando a la familia Bacusoy. Tenemos que ser cautos un poquito en leer. Ustedes saben que muchas veces hay gente malintencionada. Es que escriben palabras un poquito subida de tono. Y pues por eso no le di lectura. Pero ya usted me está confirmando de que es su familia Bacusoy. Bueno, muchas gracias. Vamos avanzando por acá. Andrés Choez. Julio César Apolinario, ¿cómo estamos? ¿Qué tal? Saludos cordiales. Esto es Radio Pirata 100.9. Dice, ese apellido son de Pedro Carbo. Bueno, saludos entonces ya en el cantón Pedro Carbo. ¿Cómo estamos, Teo? ¿Qué tal? Buenas noches. Gracias a todos ustedes que están en esta noche compartiendo la programación. Vamos a saludar por allá por el centro de playas. Dalila, ¿cómo estamos a los tiempos? Bellísima mujer, ya le devolvieron el celular. Ahora sí nos podemos contactar. Dice, bendiciones, Pedrito. Saludos a la distancia. Gracias, de igual forma para usted. Espero que la pase súper que chévere. Si usted es mamita, ¿no? O mamazota, o mamá nomás. Saludos para las mamitas, dice Patineta. Bueno, ahí estamos saludando a la gente que está por acá participando con nosotros en la plataforma de TikTok. Dele tac tac a la pantalla, vamos compartiendo, vamos reaccionando. Dele por acá un me gusta. Buenas noches a toda la gente que en este momento se está incorporando en la señal, en la frecuencia de 100.9. Por acá vamos a leer, dice, hola Pedrito, buenas noches. Saluditos especiales para mi mamita Zoila Boorquez Boorquez en el barrio Los Angelitos, y un tema musical de Pablo Cortés, madre querida, de parte de su hija María. Feliz día para todas las mamitas de este hermoso cantón Playas. Muchas gracias, mi amiga que se está reportando del 08 0803. Muchas gracias. Patineta dice, saludos para la mamita de mi gente de Villamil Playa. Chévere, ahí está el payasito Patineta también. Lo tenía empeñado el celular. Mentira, por acá me dijeron que se lo habían confiscado. Mentirosa. Pincay, hola, ¿cómo estamos? ¿Qué tal, mi querida amiga? Buenas noches. Saludos desde acá de la isla Puna. Bueno, ahí estamos entonces saludando también a nuestra gran amiga guapísima Pincay, que está en sintonía. Muchas gracias. Vamos por acá. ¿Quién anda por acá por el cero? Dice, buenas tardes, Pedrito. ¿Qué pasó? Se quedó en el tiempo. Buenas tardes, Pedrito, aquí en el Parque Infantil. Buenas noches, de ser. Vamos avanzando con más música aquí en Pirata. Vamos a tener música de la madre solamente, un poquito nomás, vamos en parte, ¿no? Hasta las 9:30. De ahí nos metemos a la rocola fuerte y de ahí regresamos. Vamos a estar así interactuando. ¿Le parece? Vamos entonces. Un tema de Alci Acosta.

Vamos compartiendo, vamos a ponerle ritmo en esta noche. ¿Le parece? Vamos a ponerle alegría. Ya saben que aquí en Pirata no se llora, aquí se canta con el alma.

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1: Ahí estamos marcando ya las 21 horas con 32, perdón, con 23 minutos. Ya estoy viendo los números al revés. 21 horas con 23 minutos desde los estudios de Pirata 100.9. En esta programación, en este día, ya a pocas horas de celebrar el Día Universal de las Madres, estamos acá saludando a todas nuestras grandes amigas, seguidoras de Pirata 100.9. Por acá dice, vamos a seguir saludando a la gente que se sigue uniendo acá en TikTok. Dice, un saludo de parte de todos sus hijos a nuestra madre querida Antonia Yepes. Bueno, ahí estamos saludando a las... Pero sería bueno que nos digan el sector, el barrio, la localidad de donde nos escriben, ¿no? Más que sea por hoy, hagamos algo completo, como debe de ser, ¿no? Estamos celebrando a mamita, pues entonces no solamente, pues digamos, de parte de sus hijos, no, tiene que decir allá en Guayaquil o allá en playas, en el barrio tal y cual, ¿no? Para que sepan que es para ella, pues no. Bueno, ahí estamos entonces saludando a la señora, hagamos algo completo, como debe de ser, ¿no? Estamos celebrando a mamita, pues entonces no solamente, pues digamos, de parte de sus hijos, no, tiene que decir allá en Guayaquil o allá en playas.

gracias a mi gente chévere que está en este momento ya uniéndose acá en la programación de Pirata. Buenas noches, buenas noches. ¿Cómo estamos? ¿De qué lugar me están escuchando? Quiero participación. No me dejen solo esta noche.

Bueno, ya saben que estamos celebrando el Día de la Madre, así que el día de mañana dejarla descansar. No es que le van a decir, mamá, prepárame un tallarín, prepárame un seco, eso que tú sabes. Así que mañana hay que homenajear a la reina del hogar. ¿Quién anda por acá? Dice, hola Pedrito, saluditos especiales a todas las mamitas de este hermoso cantón. Tumari, gracias. Ay, yo me asusté, Tumari. Es Tumari, decía, me manda a decir otra cosa. Rona Martínez dice, a mi mujer Sandra Lucero, mi mamachita. Bueno, ahí estamos saludando a la mamacita de Ronald Martínez, a Sandra Lucero, está en sintonía. Carta al cielo, carta al cielo. Pues ya la tenemos por acá ubicada. Dalila dice, Pedrito, salúdeme a la señora Francisca Bravo en el Higuerón de Rocafuerte, de parte de su hija Dalila desde Guayaquil. Bueno, así se hace, ve. Dalila si quiere mamita, Dalila si quiere mamita, no. Manda completito, vea. A pesar que me imagino que a ella le ha de gustar hacer completita las cosas, ¿no? Pedrito, ahí da ganas hasta de repetir el saludo. Dice, Pedrito, salúdeme a la señora Francisca Bravo en el Higuerón de Rocafuerte, de su hija Dalila desde Guayaquil. ¿Rocafuerte de dónde? De Manabí, ¿será por allá o no? De Rocafuerte, la tierra de los dulces, ¿será por allá o no? Vamos por acá, Pajarito dice, un saludo desde Santo Domingo de parte de todos sus hijos a nuestra madre querida Antonia Yepes. Ahí estamos saludando a la señora Antonia Yepes allá en Santo Domingo de parte de todos sus hijos. Vamos, saluda a mamita, no te cobro nada, ¿eh? Así que vamos entonces, o a tu esposa, vamos a mandarle un saludo. Víctor Onofre le desea a mi madre Gladys Benítez desde la ciudad de Guayaquil. Claro, qué bonito, así se escribe. Desde Guayaquil, allá estamos saludando a la señora Gladys Benítez de parte de su hijo Víctor Onofre. Vamos avanzando allá en Manabí. Sí, Manabí no es entonces Rocafuerte. Oiga, ya sé, hay mujeres bonitas allá, ¿no? De razón que usted es bonita.

Dalila. Vamos avanzando con la buena música. Una carta al cielo. Ah, no, pues esto salió en bachata. Esto salió en bachata. Vamos por acá. Menos la mala teníamos por acá también ubicada.

0: 21 horas con 32 minutos.
1: ¡Vámonos! ¡Vámonos con esta media hora! ¿Dónde están las mamitas rocoleras que les gusta la buena música, la buena rocola? Vamos a hacer solamente esta media hora con pura mujeres rocoleras, ¿te parece? Vamos, participa al 0988-881291. ¿Quién era por acá? Dice, hola, saludos, bendiciones para todos ustedes de la emisora. Esa es la música que quería escuchar. Se refiere a Carta al Cielo, ¿no? Bueno, ahí estamos. ¿Qué dice por acá? Mi gordo Bajaña, allá en la 25 de julio, dice el famoso Cruceta. ¿Por qué me dice Cruceta, loco? Hable serio, tranquilo. O sea, ella me dijo que era soltera. Dalila, ¿cómo estamos allá en Rocafuerte? Los raspados, los huevos mollos son deliciosos. Venga para ir a Rocafuerte. Seguro, ya, tengo tiempo. A ver, una vez yo fui a Rocafuerte y me llevaron por allá al río Ceiba. Creo que se llama Ceiba, un río. Qué bonito ese río. Y fue la única vez que fui para allá. Pero si usted me invita, me dice para ir para allá. ¿Qué dice por acá? Saludos de la 25 de julio, dice Julio Bajaña, muchas gracias. Vamos, mi gente, ahí participando, dice Piloso. Vamos ahí, vamos entonces, vamos a ponerle sabor rocolero, sabor bohemio, sabor a nostalgia, a decepción, sonando aquí en Pirata. ¿Y dónde están las mamitas que se pegan su guarapo de vez en cuando? 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

Vámonos entonces solamente con música rocolera de mujeres en este segmento. Estamos homenajeándola a ella y vamos a homenajearla con buena música rocolera. Ahí estamos, ahí estamos. Muchas gracias a todos ustedes.

0: Vamos por acá a saludar a la familia Apolinario Cayetano. Vamos a saludar a la familia. Sí, sí. Apolinario Cayetano, de parte de Julio César Apolinario. Un saludo para la familia Lindao Yagual, dice Luis Alberto Suárez Navarrete. Buenas noches a la gente que se integra acá en la señal de Pirata 100.9. Tenemos por acá un audio de voz. ¿Quién anda por allá? Buenas noches.
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0: Esa voz me gusta, la verdad me gusta, me simpatiza esa voz. Es una voz muy exótica. Pero ya sé quién fue. Buenas noches, mi gente rocolera, mamitas rocolera, vamos compartiendo el like, vamos a compartir el en vivo, dale tac tac a la pantalla, dale me gusta, comente.

Así que mamitas, si van a celebrar también su día con espacio, cuidadito, van a tomar demasiado y van a hacer locuras. A mí me da miedo cuando una mujer se emborracha. ¿Cómo dice el dicho? Mujer borracha no controla qué. ¿Cómo dice el dicho? Mujer borracha no controla qué.

0: Vamos por acá, saludo a la familia García Jaime. Ahí estamos saludando a la familia García Jaime en cualquier lugar del planeta. Celso dice, saludos mi brother, desde Guayas, chévere, ¿de qué sector de Guayaquil, mi pana? Celso Lugo Barco, reportando sintonía desde el Manso, Guayas. Mañana estaremos por allá por Guayaquil, vamos a hacer por ahí una vueltita. Luis Antonio Banchón dice, saludos Pedrito, acá desde Pozorja, a full sintonía, esa es la actitud, mijo. Vamos compartiendo, dele tac tac a la pantalla, dele tac tac, desde la isla Trinitaria, lindo barrio, mijo. Vamos ahí, lindo sector del sur. Vamos ahí. ¿Estamos brindando o no estamos brindando esta noche? Confirmen por ahí. Ya sabes que si te fallaron, súbele el volumen, que la rocola te entiende mejor que nadie, mijo. Es ahí donde podemos desfogar nuestras penas, en la rocola.
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Dos minutos. Muchas gracias a la gente que se integra por acá por el aire. Dale tac tac a la pantalla, vamos compartiendo. Por acá está Stalin Moreira, dice: hola, buenas noches. ¿Cómo está? Un saludo para Manaví, para Lorena y María Eugenia y la niña Sofía. Ahí estamos saludando entonces allá en los Manavises, a Lorena, a María Eugenia y a la niña Sofía, que están en sintonía, la niña Sofía, escuchando la buena música de Pirata. Flaco Mejía, ¿cómo dice? Pedrito, salúdame a mi esposa Nancy Ramírez. Mañana está en su día, por supuesto. Gracias a la gente que sigue reportando sintonía. Buenas noches, saludos desde La Troncal. Buena música, corazón de papel. Estamos ahorita en este segmento solamente con rocola de mujeres, mijo. Ya, si te aguantas un ratito, yo te la pongo ya mismo que terminemos este segmento. Hay un tema que me gusta porque tiene un mensaje. Es muy bonito, o sea, el título me gusta, el título y el contenido también es súper chévere. Vamos por ahí. Saludos desde los Estados Unidos, Nueva Jersey. Por acá nos reportan sintonía del 99.27. Muchas gracias. Mi amiga ya en los Estados Unidos de Norteamérica también reportando sintonía. Gracias. Salucita esta noche. Mujeres, hoy se chupa porque se chupa, ¿sí o no?

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1: Así es, vamos, levántate, mi Gina, que un resbalón no es caída. Si él se fue, déjalo que se vaya, ya no le llores. Ya no le llores, tú eres una mujer emprendedora, eres una mujer luchona. Estoy diciendo bien clarito, una mujer luchona. Buenas noches, dice, buenas noches, Pedrito, buena música, gracias. Hola, saludos, Pedro, dice, uy, aquí me mandó un poco de... de letra que no entiendo el resto. Muchas gracias, dice que le gusta el programa.

segmento de Rocolita de Mujeres por celebrarse el día de mañana, el Día Universal de Mamita. Vamos por acá a leer los mensajes que nos llegan acá a nuestro en vivo que estamos haciendo en TikTok. Gracias a la gente que se sigue agregando de a poquito. Vamos compartiendo desde TikTok en la pantalla. Buenas noches, dice pariente. Un saludo para mi hijo Gael Mora, de la Flor de Bastión en Bloque 9. Ahí estamos saludando allá. Tenemos muchos seguidores allá en Guayaquil, ¿no? Gracias por estar con nosotros. Somos Radio Pirata en la frecuencia 100.9. Y fuera de aquí de playas nos pueden escuchar en la www como Pirata Radio. Gracias, música las 24 horas del día. Programación de primera para un público de primera. Saludos para mi papá Chevecha. Saludos para mi recordado compañero allá, Luis Manchón, en Pozorja, Puerto Cacho. Vamos avanzando con la buena música. Todo o nada, ¿sí o no, mija? Todo o nada. Dele, dele, dele. Póngaselo todo o nada. Dalila, gracias, mi amor, por compartir. Dalila. ¿Y tu Sansón, dónde está? ¿No se ha ido a ver a la burrita, Manaví?

quiero hacer una pregunta esta noche. A toda la gente que está conectada, y ustedes pueden participar, los hombres y las mujeres. A ver, dígame, ¿cuál es el himno de las mujeres cuando están mareadas? A ver, y yo se las pongo. A ver, ¿cuál es la música clásica cuando las mujeres están pluta? A ver, ¿cuál es? Para ponerla, a ver, ¿cuál es? Vamos a ver, mujeres y hombres participan. ¿Cuál es el himno de las mujeres cuando están pluta? A ver. A ver, vamos a ver quién está por ahí activo, a ver. El himno, la música que toda mujer cuando está pluta llora y quiere escuchar. A ver, ¿cuál es?

que ser acertada. A ver, ¿cuál es el tema clásico de las mujeres cuando están plutas? Mañana ya me imagino cómo van a estar llorando con esa música. A ver, ¿cuál es el tema clásico de las mujeres cuando están plutas y comienzan a llorar? A ver. Por acá dice, se la saben, ¿no? Se la saben. No, no, Elenita, esa no es. A ver, vamos a darle por acá tiempito para que la gente participe. Tú no me quieres, Daniel. A ver, ¿cuál es el tema clásico? El tema clásico de las mujeres cuando están plutas. A ver, el día de mañana, me imagino. Todas, la mayoría están acertando. Un saludo para la cumpleañera Jennifer, cumple 20 años de parte de Rubén Mora. Gracias, chamito. A ver, ¿cuál es el tema que está? ¿Qué es el tema que mañana las mujeres cuando están plutas van a pedir y van a llorar? Plutita. Pati, ¿cómo estamos, Patito? Buenas noches. ¿De qué lugar me escuchas? Gracias. A ver, ¿quién era por acá? Por el 09, el 86. Por supuesto, señoras y señores, el himno cuando las mujeres están plutas. El día de mañana, Ave María. Ay. Dale vuelta, mija, dale. Ay. Despieza cabeza, yo soy más bonita, aunque tenga las patas rajadas, pero al fin yo soy más bonita que ella. ¡Salucita para toda mi gente! ¡Rocolera! ¡Y dale vuelta, mija!

Lo más chistoso es que están borrachita, todita despeinada, las zapatillas por allá, están mechudas y dicen, plutísima, de pies a cabeza yo soy más bonita, dicen. Tú no me quieres, dice Dunesca. ¿Qué dice por acá? No entiendo lo que me dice, tú no me quieres. Excelente repertorio, dice José Giovanni. Muchas gracias, mi querido José Giovanni, ¿de qué lugar nos escucha? Gracias por estar con nosotros. Aunque pierda ella, aún no me perdona. Puchi, que este man anda llorando desde ya. Hace días que la mujer no lo quiere perdonar, hermano. Bueno, ¿qué vamos a hacer? Dalila, salud. Vamos entonces. ¿Cuándo celebramos eso, Dalila? Hola, amigo, buenas noches. ¿Será que me puede complacer con el tema de Jenny Rosero, el reemplazo? Claro que estamos aquí en este segmento con pura rocola de mujeres por celebrarse el día de mañana de ustedes. Pedrito, le cuento, yo la canté a Sansón, le hice un video, te lo voy a subir a TikTok. Ya listo, bacano. Saludos, amigos, dice, un saludo para mi esposo acá en Nobol, Eduardo Barzola. Ahí está, pero ve, este man la tiene tapiñada porque ni siquiera dice el nombre. ¿Cómo estamos por acá? Dice, saludos Villegas, dice, saludos para el barco atunero recién llegando, chévere mi hermano acá a tierra, el barco atunero, ahí estamos. Y dile así, mañana cuando estés fruta, libérate mujer y dile, ¿por qué voy a llorar cuando te mueras? Ay, ay, ay, saludcita, ¿me imaginas? ¡Saludcitas borrachosas! ¡Saludcita! ¡Libérate el día de mañana! ¡Deja esa cocina a un lado! ¡Déjalo ese man a un lado! ¡Libérate el día de mañana! ¡Es tu día! ¡Es tu día! ¡Y hay que disfrutar!

Cruz, ¿cómo estamos, Cruz Edwin? Saludos cordiales para Cruz Edwin, que está en sintonía. Gracias por estar con nosotros esta noche. Solamente quiero saber de qué lugar me están escuchando. Dígame de qué barrio, de qué ciudad. ¿Hasta dónde llegamos? Buenas noches, saludos.

Aunque pierda, dice desde la brisa. Gracias por estar por allá en las brisas, mi pana. Gracias desde Manta, Ecuador. BSC Villegas. Saludos cordiales allá en Manabí, Manta, Ecuador. Hay un tema de Jenny Rosero que me gusta, pero puchica, yo no sé, pero yo me gusta la letra. A mí me gusta analizar la letra de las músicas. Es bellísimo este tema. Porque es verdad, hay veces no hay amor, solamente hay otra cosa que nos une a la pareja. Pero cuando no hay amor, es algo bien feo eso.

0: Este tema cae para cualquiera de los dos. Hasta un hombre lo puede cantar. Porque hay mujeres también que fingen y no es amor. Yo conozco algunas. Yo conozco alguno. Lo tuyo no es amor. Así que dile la verdad, sincérate contigo mismo. ¿Sí o no? Viví 10 años con alguien que no amé. Por supuesto, ¿verdad? Hay cosas así, aunque parezca mentira. Es otra cosa que nos une muchas veces. Pero amor, hay veces no hay. La plena, es que me gusta este tema me gusta. Yo borracha lloro. Ay, ¿qué me dije? ¿Qué dije? Borracha lloro. Perdón, yo borracho lloro.
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0: Y se vive con ese vacío, aunque parezca mentira. A veces son los hijos, a veces son cosas que nos unen, pero es un vacío que uno vive porque no hay amor.

0: Y con este temita vamos a terminar este segmento de Rocola con Mujeres. Ahora sí, soy suyo de ustedes. A ver qué quieren escuchar. Tema general, vamos a ver. Con ese tema que nos habían solicitado, el último temita de Mujeres Rocoleras. Solamente porque el día de mañana están en su día, hemos querido hacer este segmento.
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0: horas, 22 horas, del exacto a la pantalla. ¿Quién gana por acá? Mamazota, buenas noches, ¿cómo estamos? Pero usted llega solamente a martirizarme, ¿ah? Solamente llega a martirizarme. Por favor, váyase a dormir ya, váyase a dormir. Antes que la mande a pelear aquí con mis oyentes ya la tienen conocida, ya la mandan a dormir.
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0: Ya viste, por haber tardado tanto, la otra me está dando lo que tú no me querías dar.
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0: Vamos, vamos a ir aceptando músicas de cualquier tipo. A ver, vamos. Por acá nos dicen, falsa mujer de segundo rosero. Piras mi corazón bello, me dice. ¡Ah, carajo! ¡Seguro! Por acá dice segundo rosero por nuestro bien. Chévere, bajámonos. Ahí estamos ya. Dele, dele, dele, dele, dele. Soliciten los temas.

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3: Ahí está. Ahí estamos y seguimos con esta descarga rocolera cuando marquemos ya exactamente las 22 horas con 3 minutos. ¿Quién allá hizo acá? ¿Dónde está mi gente rocolera? ¿Mi gente despechada? ¿Mi gente enamorada? Tranquilo, amigo, tranquila, amiga. Esta noche no estás solo. Aquí estamos lo que amamos de verdad, lo que sentimos, esa traición, lo que sentimos, ese recuerdo que no la podemos sacar de nuestro corazón. Sigue ahí enraizada. Vamos con el Chino Rosero. No me dejen solo. 0988-881291. ¿Cómo estamos, Bolívar León? ¿Qué tal? Buenas noches, bienvenidos. ¿De qué lugar me están escuchando? Dale vuelta, mi amor, dale vuelta.

Vamos a saludar en esta noche a Sofía Carpio. ¿Cómo estamos? Hola, saludos. Sofía está en sintonía y está con mucha alegría. Saludos, Sofía, ¿de qué lugar nos escucha? ¿Cómo estamos, mi gente rocolera? Ajá, dice, eso solamente entre tú y yo, nadie más. Así es. ¿Cómo estamos por acá? El borrachito por acá reporta, dice, ¿hasta qué hora las nombras? Ah, carajo, ya me llamó. No, mi hermano, nada que ver por allí. Ya, eso no, nada que ver. Ni en regalo, ¿cómo es que le llaman ese papel de regalo? Pompón, ¿cómo es que dice? Ni con eso recibimos eso, nada. Este gordito tiene eso, lo que ya utiliza, dice, bueno, ya ahí nomás quedamos, chao, nos vemos. Vamos, mi gente, a pedir música al 0988-88-091, la gente que también está acá en TikTok. Vamos a participar, dele tac-tac a la pantalla. Dele con

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0: Ya no quiero más tu amor, dice el Chino Rosero. Cuando marcamos exactamente las 22 horas con 8 minutos, vamos a reiterar el saludo muy cordial a toda esa gente bohemia, esa gente rocolera que esta noche está disfrutando en compañía de Radio Pirata 100.9. Soy tu amigo Pedrito Mora desde el Cantón Playas, acompañándote rumbo hasta las 11 de la noche con lo mejor de la música popular, lo mejor de la música sentimental. Puedes comunicarte conmigo al 09-8888-1291 o también puedes comentar acá en el live. Si solamente comparte por acá, solicita su tema musical. Recuerda que el despecho no mata, pero enseña a no volver donde no te valoran. Así que si a tú no te quieren ahí, entonces sácatela y di ahí no es. José Miguel Serrano Triviño dice: hola, buenas noches, por favor, una canción en vida de Segundo Rosero. Gracias, muy amable. Vamos por acá, el combo de Javi dice: saludos, amigo, para el combo de Javi. Gracias, estamos saludando para mi pana Javier Jaguar, que está en sintonía, una de las mejores orquestas, conjuntos musicales que está acá sonando en Playas. Un fraterno saludo para mi pana Javier Zagual, director del combo de Darwin. Vamos avanzando con más música. Por acá tenemos otro mensaje por el 0988-881291. ¿Quién era por acá? Dice: buenas noches, sintonizando, por favor, ¿me puede poner la guayabita dedicada para mi amigo Héctor Balseca en Nueva Jersey? Oiga, le comento que ya puse la guayabita reciencita nomás, pero exprese tantito y yo se la pongo porque se la pongo, ¿sí? Bueno, vamos avanzando por acá con las peticiones musicales que nos hacen llegar por nuestro bien, dijeron. Dele por ahí. ¡Vamos, mi gente! ¡Dele, Balsecito Criollo, sonando acá en Pirata! ¡Chupa, loco, chupa! Como decía la difunta, como decía la difunta, como decía la difunta. ¿Ah?
2: 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Que la tengas pequeña, me da igual. Quiero estar hola contigo.
0: Aunque la tengas pequeña, dice. Excelente, Pedrito.

Vamos avanzando con la buena música. Por acá nos dicen, Pedrito, no es el combo de Darwin, es el combo de Javi. ¿Qué dice por acá? Desde ayer lo sigo, excelente programación, siga adelante. Gracias, mi hermano José Giovanni. Gracias, Pico. ¿De qué lugar me escucha, mijo? Un abrazo a la distancia, feliz fin de semana. Casi te digo feliz día, el día de mañana, pero no, no me acuerdo qué es ese hombre. Bueno, feliz fin de semana, mijo. Gracias por estar con nosotros. Bienvenidos a los nuevos seguidores de esta cuenta.

música selecta, escuchando esta noche acá en compañía de Radio Pirata 100.9. Marcamos ya las 22 horas con 14 minutos. Vamos a saludar por acá a los grandes amigos que están en sintonía acá en la plataforma de TikTok. ¿Cómo estamos? ¿Qué tal? Buenas noches a toda la gente que se está uniendo en esta noche rocolera, en esta noche bohemia, en esta noche también vísperas para celebrar el Día Universal de las Madres. Vamos a saludar por acá por los barrios del Cantón Playas, allá en el sector de Playas 2. Saludos cordiales acá en Costa Azul. ¿Cómo estamos allá? En Ingabao, saludos cordiales allá en El Morro, Pozorja, donde tenemos muy buena sintonía. A toda mi gente que está por acá, dice, no me hagas llorar, Daisy Naranjo. Vea usted, por acá están mandándole saludo a Daisy Naranjo. ¿Quién anda por acá? Dice, la canción de Fausto Guayamabe, Crucifijo de Oro. Ya, mijo, ya mismo que salgamos nuevamente con los temas de la madre, ahí lo metemos de nuevo ya. Ahorita estamos con Rocola fuerte, con Rocola de la buena. Esta noche vamos a celebrar el Día de la Madre también con buena Rocola. Sí, señor, aquí está tu amigo Pedrito Mora, dándote la bienvenida. Buenas noches, buenas noches, buenas noches, mi gente querida. Bienvenidos a este rinconcito donde las penas no se esconde, se canta, donde el amor duele, sí señor, porque el amor duele, el amor no es a vaca, mijo, el amor no es que, ay, me vas a hacer daño, nada, el amor es como una lotería, y a veces te toca perder y te toca ganar, pero también se goza. Esto no es solo música, esto es sentimiento puro, esto es estragos, con tu amigo Pedrito Mora, tema de Clarita Vera que nos habían solicitado. Gracias, vamos, vamos, dele tac tac a la pantalla, doctora Noralma, Noralma, Noralma. Saludo desde Guayaquil, qué chévere, de qué sector, mi querida doctora. Gracias por estar con nosotros. Por acá nos dijeron algo de Clarita Vera. Suéltale ahí.

Acá dice Fati Girilbón, dice saludos para mi mami, la señora Janet Yagual. Ella es la fiel oyente de Radio Pirata. Bueno, ahí estamos saludando a la señora Janet Yagual de parte de su hija Fati. Saludos cordiales. Buena esa.

Ahí estamos marcando la diferencia en compañía de Radio Pirata 100.9. Saludamos a toda la gente que está activada por allá por el sector del Parque Infantil, dice Pedrito, a full rocola, nuestro amigo Angelito Rimas. Gracias por estar con nosotros en los distintos sectores, de norte a sur, de este a oeste, como dijo Maduro, en los 5 puntos cardinales. Bueno, ahí estamos saludando para toda esa gente que en este momento se engancha acá en TikTok. ¿Cómo estamos? Saludos para la señora Hilda Pozo, de la familia Ramírez. Ahí estamos saludando a la señora Hilda Pozo por el Día de las Madres. Saludos para todos ustedes que en este momento se enganchan. Saludos, mi pana Pedrito, desde Salina. Ardilla Pacheco también reportando sintonía ya en la península de Santa Elena. Buenas noches a toda mi gente que en este momento llega. Dice, mi mami está esperando el regalo de las madres, ya que ella no apaga la radio. ¿Qué le regalamos, producción? Acá tenemos a una persona que dice que no apaga la radio. Yo creo que tenemos que regalarle agua de valeriana para que vaya a dormir en las noches, por lo menos. Bueno, qué chévere. Ahí está nuestra ex compañera Lidi Pipiri Pipi. Está reportando sintonía desde algún lugar. Ella tiene como 4 casas. A veces está por Las Margaritas, a veces está por el barrio Los Caracoles, a veces está por la 15 de agosto. Bueno, qué chévere, ¿no? Cuando es una persona acaudalada económicamente. Vamos por acá, dice, solo cuando se va la luz la apaga. Bicha nota, hable serio. Un saludo para las madres, merecen lo mejor. Bendiciones, dice. Vamos avanzando, vamos leyendo los comentarios. Ey, escríbame, comente, leo tus comentarios. Saludos para la mamita Sonia. Carlitos, ¿de qué lugar es? Pues, mijo, pues antes dije, por lo menos digan de qué lugar es, de qué barrio, para hacerles llegar el saludo completo como debe de ser, ¿no? Vamos marcando las 10 de la noche con 20 minutos. Ya nos quedan solamente escasos 40 minutos. Así que saludo a tu mamita, solicita su tema musical. Dice, Jovan, dos te va. No sé qué dice acá. Este man metió mal el dedo. Vamos, dice, dos yamal. Ay, sigue por acá. Saludos para mi esposa Marlene Varas y Nelly Jiménez desde El Triunfo. Bueno, mis amigos, no te olviden. ¿Sabe qué? Hola, Pedrito, momentos a solas con Dios. Hay cosas que uno tiene que ser consciente con nuestras madres. Yo, por decirle, yo no me considero que fui un mal hijo con mi madre, que falleció hace 28 años, mi madre falleció hace 28 años, pero yo no me considero haber sido mal hijo, porque no le di problemas, pero sí tengo ese en el corazón de que pude haber hecho algo más por ella. Y todo se da en vida, porque en vida es todo. Ya después de muerto, ¿para qué? Nos dijeron que en vida. Saludos para mamita Erika. Saludos para mamita Erika Quirós desde Las Malvinas. Vamos, ahí estamos saludando a la mamita, doña Erika Quirós. Ahí está, saludos de parte de su hijo.

seguir leyendo los mensajes que nos llegan por acá en el ICE. Hola, amigo Pedrito, un saludo para mi esposa Gisela López, que mañana está en su día, dice. ¿Pero en su día de qué? ¿De onomástico u otro día? Cuidadito, especifique bien. Bueno, ahí estamos saludando a la señora Gisela López.

ese man solamente anda decepcionado nada más porque las mujeres lo dejan, no lo cogen en serio, lo cogen de burla. Es que él también anda con la vaina nomás. A ver, ¿qué tenemos por acá? Marcamos ya a las 10 de la noche con 25 minutos, 10 de la noche con 25 minutos. Saludamos a Marta, ¿cómo estamos, Flaco Mejía? Gracias a la gente que se sigue integrando acá en la transmisión que estamos haciendo en TikTok. ¿Cómo estamos? Buenas noches, dele tac tac a la pantalla, gracias por compartir. Vamos, las mujeres son lindas, ¿no? Las mujeres son bellas y hay que homenajearlas como debe de ser. Aunque a veces hacen dar coraje porque también son medias tóxicas, ¿no? Son medias tóxicas, hacen dar coraje, ¿no? Pero bueno, de todas maneras son lindas. Vamos a homenajearlas el día de hoy a las mujeres. ¡Eso! Al estilo de Chente Fernández, Mujer Divina. ¡Órale, mi cuate! Saludos para todas mis viejas que están por ahí, pues. Bueno, les digo que en México le dicen a las mujeres viejas, así sea joven, le dicen mi vieja en México. No diga eso de nosotros, Pedrito. No, en serio, hay mujeres también.

homenajeando a las mujeres en general. No solamente a las madres, a todas las mujeres en general. Esto es para alguien muy especial que está escuchándome. Achasay. ¿Servimos una copita o no? ¿Me permiten? Sí, ¿me permiten una copita? Vamos entonces a lucir.

haya tocado las fibras de mi corazón con este tema musical. Saludos para mi esposa Erika Quiroz de parte de sus hijos Jeremis, Damaris y Blanca. Y su esposo José F. Díaz. Ahí estamos saludando a Erika Quiroz. Gracias por estar con nosotros. Tuyo, porque no.

0: Leti, muchas gracias por ese me gusta. Vamos, mi gente, compartiendo. Dele tacta a la pantalla. Vamos comentando, leo tus comentarios.
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0: ¿Algún temita en esta línea romántica?
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0: Estamos dándole una serenata a todas las mujeres en general. Porque si no son mamá, son mamacitas. ¿Sí o no? Pues mañana.

0: dice por acá Gonzalo, dice bendiciones, saludos desde Guayaquil, gracias. Gonzalo desde Guayaquil reportando sintonía.
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0: Ahí estamos, buena música sonando acá en Pirata. Marcamos las 10 de la noche con 36 minutos. Alejandra Andrade, ¿cómo estamos? Buenas noches. Rocolita con sentimiento.

Por acá nos dice Gonzalo, dice una canción de Segundo Rosero, Jardín de la Vida, para mi loquita que la amo. Gracias. Ya la ubicamos por acá. ¿Quién anda? Un saludo para Huele Leo. Huele Leo. Vamos con más música. Desempolvando un poquito de mi repertorio. Qué lindo recuerdo. Saludos, pana, desde Toronto, Canadá. Gracias, Wilson Mosquera. Allá en Norteamérica, reportando sintonía.

dice por acá, dice Pedrito, no sabía que hasta muy tarde, que después lo tenemos que ir a visitar a Canadá. Bendiciones, Pedrito, ya me voy a descansar. Ya, mi hermano, bendiciones para ti, chévere. Reposa bastante y que sueñes conmigo. Un beso, Flor.

0: Dice por acá el licenciado Asensio, ha dormido junto con Hamilton. Estoy llegando con toda la artillería pesada. Ahí está mi pana Roberto. Gracias por estar con nosotros. Está llegando con toda la artillería pesada. Saludcita, mi gente, ¿cómo estamos? Estamos chévere. A ver, mi gente de TikTok, ¿qué pasó? Se me quedó. No participan, no comentan, no solicitan sus temas musicales. Ya se cansaron, avísenme si no para cortar el line. Y me quedo nomás con la frecuencia por acá. Claro, me quedo transmitiendo nomás acá en la radio, en la 100.9.
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0: Ya se me quedó la gente de TikTok dormida.
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0: Fati, ¿cómo estamos? Buenas noches.

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1: A ver, chequen por acá, dice Odilio González, sin motivos, sin motivos, Pedrito. Gracias. Ese es el sin motivo. John, ¿qué dice? Dice, hola, buenas noches, Pedro Limaña. Los cordiales 73, John Bor, Guasmo Central. Gracias, mi hermano, ya en el Guasmo Central, reportando sintonía, mi pana John Bor. Buena esa, feliz fin de semana. Aquí en Pirata 100.9, complaciendo musicalmente a toda mi gente que está reportando sintonía.
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1: Los sin motivos. 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

0: estamos con esa música, mi gente. Estamos chévere. ¿Les llegó al corazón o no? A ver, vamos a ver qué pasó. Se me bajó la audiencia. Vamos a levantar la audiencia. Dale tac-tac a la pantalla. Tres motivos.
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0: Dele corazoncito, dele corazoncito. Eso. Gracias. Dele ese me gusta.

0: Margarita, ¿cómo estamos? Buenas noches, Margarita.
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0: Bienvenidos los nuevos seguidores, bienvenidos la gente que en este momento se está enganchando acá en el AI. Lunita,

Vamos por acá a saludar. Buenas noches, mi pana Pedro Mora. Dice saludos de Chanduy, aquí escuchando Pirata. Ahí está José Lindao reportando desde Chanduy. Vámonos con una rondita de Balsacito Criollos.

dice, hola Pedrito, saludos desde La Victoria, presente Jennifer, Jacqueline, gracias, guapísima mujer. Gracias por estar con nosotros.

leer los comentarios que nos llegan acá. Un saludo para mis cuatro mujeres que tengo. La declaración Bota del Triángulo, la declaración Chiva Negra y la más importante, la del Balcón del Pacífico, dice. Oye, se van cuatro mujeres. Samir dice por acá, dice: hola tío Pedro, ¿cómo estamos? ¿Qué tal, Samir? ¿Qué tal? Saludos cordiales allá en Yurima para el Potrillo. Feliz día para Marta de parte de Yael, Jairo, Cristian y Giovanna. Ahí estamos saludando a Martita de parte de Joel, Jairo y Cristian y Giomaira. Gracias por estar con nosotros esta noche.

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1: vamos mundo, media horita con música para la madre. Vamos a poner música de la madre, ¿ya le parece? Así que yo los invito en este momento para que ustedes participen al 0988-88-291. Estamos escasos minutos ya de llegar a las 12 de la noche. Y ahora sí estamos en el Día de la Madre. Así que vamos esta media hora, 27 minutos, con música para el Día de la Madre. Aquí en Pirata 100.9, tu amigo Pedrito Mora te invita a que les dediques una música a tu madrecita. Vamos, dele.

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1: Feliz Día de las Madres a todas mis grandes amigas, a mis seguidoras y a las mamacitas también. Feliz día.
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1: De esta forma estamos llegando a la parte final de la programación. No sin antes agradecerles a cada uno de ustedes por haber participado con nosotros. Soy tu amigo Pedrito Mora desde la cabina principal de Radio Pirata 100.9.

Mecho, ¿cómo estamos? Dice, buenas noches, Pedrito, bendiciones, gracias, mi hermano. Meche. De igual manera para usted, mi querida Meche, ¿de qué lugar me escucha? Gracias por estar con nosotros. Un saludo para una mujer especial, Rocío Cedeño en Babahoyo. Ahí estamos saludando a Rocío Cedeño en Babahoyo. Saludos desde Pascuales City, Jacinto Andrade, gracias por estar con nosotros. Qué bueno, ahí está la gente reportando sintonía de todo sitio, de todo lugar del Ecuador. Hoy hemos tenido también pues saludos desde Toronto, Canadá, desde Nueva Jersey también hemos tenido saludos, gracias, muy amable.

Erika Lázaro, ¿cómo dice? ¿Qué fue, mi hermana? ¿Cómo estamos allá, Erika Lázaro? Saludos, Pedrito, desde la Perla del Pacífico, desde Guayaquil. Gracias, muy amable. Ahí estamos saludando, bro. Una de Diango. ¿Cuál música de Diango, mijo? Un saludo desde La Maná. Qué hermosa música. Gracias, Meche. Desde La Maná, reportando sintonía a la gente. Gracias por estar con nosotros. De esta forma estamos terminando la programación. Muchas gracias por haberme soportado estos 150 minutos, casi 3 horas de transmisión aquí en Pirata.

Pana dice, mi primer beso. Mi primer beso ya. Ahí le mando. Pedrito, saludos, le dice. La música Hijo de Ramera. Buenísimo. Esa es buenísima. Hijo de Ramera.

Roberto ya está celoso, dice, ¿qué pasó con esos besos? Esos besos son solamente míos, dice atentamente Roberto. Dios mío lindo, ¿qué pasa a la gente que pasa a las 11 de la noche? Como que algo les da. Por acá me piden besos, por acá el otro se pone celoso.

nosotros. Un abrazo a la distancia para la persona que solicitó este tema musical. Yo creo que ya me dejó botado, porque me tardé mucho.

0: Gracias, Mariquita. Gracias por eso, me gusta. Gracias por estar con nosotros. Gracias por compartir este line de esta noche. Feliz Día de la Madre a todas mis amistades.
1: Gracias, mi amor. Ha estado despierta.
0: Capaz que todavía estaba pensando en mí. Por supuesto, dice, he estado pensando en la voz, en la mejor voz que tiene Pirata. Pedrito, buenas noches, José. ¿Cómo estamos? ¿Qué tal, mi hermano? Has llegado muy tarde.

0: estamos cerrando la programación con estas músicas de la madre. Así que si ustedes desean un tema musical de la madre, estamos para complacerte. Y si deseas enviarle un saludo a tu madrecita, a tu esposa, a tu hija, a alguien en especial, estamos para complacerte. Por acá nos dijeron:
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0: Dice: aquí estoy, mi amor, estoy escuchando a la mejor voz que tiene Pirata. ¿Será la voz, la mejor voz que tiene Pirata? No le haga poner celoso a la Leopoldo y al licenciado. Después la van a bloquear.

0: solicitado Hijo de Ramera. Buenísimo ese tema musical.
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0: Madre, amiga fiel, ya pasamos pues, mijo, ahorita. Para mi esposa, para mi nuera y mi hija, feliz día. Ahorita abrimos con... Usted recién se engancha, ¿no? De Wilson Palma, ya pusimos madre, amiga fiel.
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0: No te vayas, dice.

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1: Dice por acá, muchas gracias, Pedrito. Saludos de parte de Alex Suárez. Linda música. Gracias, Alex. Gracias. ¿De qué lugar nos estás escuchando? Cecilia Díaz, Pedrito, buenas noches. Un saludo para mi mamá Cecilia y una música del Día de la Madre. Estoy complaciendo ahorita los temas del Día de la Madre. Usted pídame, pero ya no de las que ya hemos puesto ya. Sorpréndame, sorpréndale a su mamá con una, con un tema. Cecilia Díaz, saludando a su mamita Cecilia.

0: llegando acá al 0988-881291. A ver, por acá, ¿quién anda? Buenas noches. ¿Quién allá y yo acá?
1: Teurito. Buenas noches.
0: Buenas noches.
1: Una canción.
0: Ya.
1: De Fausto y Guayamade.
0: Ajá.
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0: Crucifijo de oro.
1: Para mi madre.
0: Ya.
1: Esmeralda Rivas, que está al lado de Papito Dios.
0: Ya.
1: Piracha a Radio Pirata.
0: Eso.
1: Que le da la oportunidad al oyente aficionado de Radio Pirata.
0: Listo.
1: A expresar el sentimiento de un hijo a su madre que partió de este mundo.
0: Vamos. Gracias a usted. Gracias.

Buenas noches, ¿cómo estamos, primo? ¿Qué tal? ¿De qué lugar nos estás escuchando? Buenas noches, Pedrito. Saludos para mi mamá Graciela, con la música La Sombra de mi Madre. Ya la pusimos, mija, recién te conectas con nosotros. Mari Rodríguez, hola, Pedro, dice, saludos desde Pascuales, saludos a usted, mi querida amiga. ¿Cómo estamos? ¿Qué tal? Terminando la programación con estos temas. Señora salud, Pedrito, Luna, dice, salud, Pedrito. Mis amigos, de esta forma estamos llegando al término de la programación, pero yo me quiero despedir con uno de los mejores músicas para el Día de la Madre, que me gusta en la voz de este gran artista. Bien, mis amigos, entonces no me queda nada más que darles gracias a todos ustedes por haberme acompañado en estas 3 horas de transmisión, en esta programación especial. Reiterar el saludo muy cordial a todas mis amistades, a todas mis seguidoras, que la pasen, disfruten bastante el día de mañana por celebrarse el Día Universal de las Madres. A los hijos que tienen el privilegio de tener a su madre viva, disfrútenlo el día de mañana. Los que no tenemos, tenemos que acordarnos de los buenos momentos nada más. Así que mis amigos, disfruten del fin de semana, también pues en unión de la familia. Saludos, Pedrito dice, bendiciones, Michael, saludos, maestro. Un saludo para mi esposa Lucy Herrera. Gracias a todos ustedes. Un saludo desde Machala para mi madrecita Flores Mite Cueva. Ahí estamos. Estoy escuchando desde Guayaquil, Durán, el recreo, cuarta etapa, primo. Gracias, muy amable. Con ustedes me despido. Hasta una próxima oportunidad. Saludos, Pedrito, bendiciones. Un saludo para mi esposa Dexi Cruz. Gracias. El retrato de mamá, en la voz de Héctor Lavoe. Bendiciones, hasta el día de mañana. Chao, disfruten.

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1: ¿Qué están transmitiendo?

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3: Son las 7:52.

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5: Son las 9:35.

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7: Son las 10:07.

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6: 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Son las 11:04.

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FM. Y aquí estamos activados con la programación de fin de semana. Show Caribe. Bien, hoy día internacional, como es el Día de las Madres también. Aquí estamos ya poniendo unos programas, súper que chéverísimo, ¿no? Bien, también estaremos dando serenatas en vivo. Bien, de un humilde servidor, como es Pepe Rodríguez, dando la serenata para todas esas amas de casas. Bien, así que ya mensajé, ya pongan activo por ahí esos mensajitos. Bien, a través del

pedido ya. Y ya estaremos ya dando los serenatos en vivo. Serenatos en vivo por acá de parte de quien le habla, tu humilde servidor Pepe Rodríguez. Para todas las amas de casa, ¿no? Así que por ahí ya saben que tienen su madrecita. Por ahí ya hagan

escándalo. Los centros comerciales ya están activos hoy domingo. También ya los centros comerciales, ya ahí está Mega Remate, como siempre, ya escuchándonos día a día, como siempre, ¿no? Bien, por ahí los centros turísticos también, los centros comerciales, acá también los comedores.

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1785. Bien, gracias, gracias. Ahí están mis fieles oyentes. Mis fieles oyentes por acá, quienes ya están activados. Bien, también por acá vamos a seguir dando lectura a los mensajitos. Dice, acá a través del 4278, ¿no? Dice. 3, 2, 1.

0: a la madre de mi hija.
1: Habla bonito.
0: A la señora Liliana Salvador. Y a mi suegra también, de parte de Roberto y Yulexi Ronquillo. Bien, bien, felicidades ya por acá.
2: Madre.
0: Ahí están, feliz día de las madres, por allá todas esas madres, a las amas de casa.
2: ¡Feliz día de las madres!

participando Liliana Salvador, atento Christopher, vamos por ahí, ya estamos, anote, anote. Y acá la primer participante. Bien, de parte de mi pana Roberto, dice. Bien, Roberto.

del Día de las Madres. Me podría anotar, dice, a mi querida suegra. Bien, como es la señora Cecilia Rodríguez. Bien, ahí está. Anote, anote, Christopher. Cecilia Rodríguez también. Ah, ya mismo estaremos nombrando a todas esas madrecitas que ya están.

chicos, todos los sectores Terillo. Ya pasamos por allá, también llevando a nuestra querida madrecita a brindarle un arroz marinero hoy. Ya pasamos por ahí, los comedores, atento. Vamos con mi querida madrecita, como es Juanita Rodríguez, saludos también cordiales, que hoy lo tenemos sentadita nomás, ella no va a hacer nada hoy día todo lo tenemos ahí, todos mis hermanos, mis hermanas, ya sentadita ahí nomás ella, esperando nomás que le lleven hoy día a pasear, a divertirse, a pesar que ya de mañanita se fue al cementerio también ella a ver a su mamacita, ¿no? Bien, felicidades a la señora Juanita Rodríguez, hoy la reina del hogar.

cumpleañero, por favor, mande su mensaje a través del 09 88 88 12 91.

0: un único Dios.
1: 3, 2, 1. ¡Feliz día de las madres! 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

la reina del hogar, como es Brigitte Vera, de parte de todas sus hijas, hijos. Bien, bien, felicidades por acá. No,

Puerto del Morro. Ya reportan sintonía desde el Puerto del Morro. Bien, estimado amigo, por acá Javier. Ahí te dice saludo, mi estimado Pepe. Saludo para mi querida madrecita también, dice, acá en el Puerto del Morro. Bien, bien. Playa 2 también reporta sintonía. Bien, Playa 2. Bien, dice mi estimado.

felicidades hoy, que lo pasen a lo bien, a lo mejor, bien los hijos. Los hijos ingratos, por favor, llevarlo a comer a su madre, llevarlo a pasear, saquen al shopping, llévenlo a lugares que no ellas se sientan contentas, ¿no? Sí, sí. Ya, por ejemplo, Christopher ya también ya sacó a su mamá por ahí a pasear, ya lo llevó al shopping y ya está aquí en la radio, Christopher. Ya mismo sigue el paseo, dice. Chéverísimo, Christopher.

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0: eso hoy nos vamos, 3 de la tarde nos estamos yendo. Y... oye, ¿qué pasó por acá?
1: 3, 2, 1.

frescas también, ¿no? Esos juguitos verdes, como le gusta al ñato Asensio. Como le gusta también a mi estimado Byron. Bien, ahí estamos, dice, si no hay plata, también hay crédito. Mira eso. Eso nos dice por ahí Pedrito. Hay crédito, vamos a visitar, ya estaremos por ahí también visitando, a ver, por ahí comprándole, aunque sea unos bolitos.

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mejores del mundo. ¡Feliz día de las madres!

0: el Día de las Madres. Bien, por allá, para la señora Liliana Salvador, para Cecilia Rodríguez, Brigitte Vera, Verónica de San Antonio, para Emily Vargas, Rocío Goyas, Patricia, bien, comedor Patty, ¿no? Comedor Patty. Bien, también para la señora Cecilia Solís. Ahí están ellas participando con estas lindas y bellas melodías a través de la 100.9 Pirata Radio. Ahí estamos regalándole esa serenata en vivo de parte de tu humilde servidor como es Pepe Rodríguez, quien conformamos la programación de fin de semana como es Show Caribe.
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de nuestro querido Cantón Playas y Recintos Aledaños, y todos los que nos están escuchando, todos los fiel oyentes que nos están escuchando a través de la 100.9. Aquí estamos en vivo.

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0: Me enamoraste con esa voz, dice. Dale bien. Oye, oye. Está mejor que los que andan dando serenata, dice, en el carro por acá.
1: Habla bonito.

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marcamos el tiempo. Marcamos el tiempo. Vea cómo pasa el tiempo. 2:31 p.m. Bien, hoy domingo 10 de mayo. Celebrando el Día de las Madres. Bien, bien, por acá ya reportan sintonía Angelito Rivas del Parque Infantil. Bien, dice. Ahí está Angelito Rivas. Buena programación, muchachos. Se pasaron, dice. Chéverísimo, Angelito, chéverísimo. Gracias, gracias.

Pero pues vamos de una. Bien, dice muchacho Pepe y Christopher, dice, no dan serenatas en casa, dice. Claro, sí podemos ir, ya, eso es por interno, ya sería, ya. Bien, a través de la 100.9.

tardecita, ya que anoche no ha habido casi mucho programa del Día de las Madres, ¿no? Así como otros años que sabían haber esos bailes públicos, ¿no? Ya nomás en casita, nomás por ahí uno vi unos ralitos que divertíanse por ahí por el Facebook. Y eso que se han quedado con ganas de bailar, creo, las madrecitas por ahí, Christopher.

0: Por acá para la gente del barrio San Jacinto, dice por acá.
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0: Oye.

0: Cristina.
1: Claro, sí, vamos con placer, sí, vamos con placer. Bien, seguimos avanzando, 2 de la tarde con 35 minutos. 2 de la

0: 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Aquí estamos, 100.9. 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
2: 3, 2, 1. ¡Ja!

0: De mi parte, ¿quién le habla? Tu humilde servidor, Pepe Rodríguez.
1: No, por favor, bien. No te vayas.
0: Comenzaron, muchachos. Bien, junto a mi querido y amigo Christopher, DJ, que hoy estuvo en los controles. Bien, a lo máximo hoy día, ¿no? Bien, chéverísimo, y dando esos serenatos al Día de las Madres. Bien, por la taza madrecita que estuvieron activas, estuvieron atentas por acá, ¿no? Gracias por escribirnos, gracias, sí. Como siempre, ¿no? Bien, conmigo será hasta la próxima semana, Dios mediante. Sí. Bien, pasen una bonita tarde todas esas madrecitas en unión de toda su familia. Pasen una tarde fenomenal, ¿no? Bien, nosotros nos estamos despidiendo y será hasta la próxima semana de mi parte. Bendiciones, chao.

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1: Son las 16:24.

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0: Son las 16 con 42 minutos.
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0: Son las 17, con 53 minutos.
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0: Son las 18, con 23 minutos.
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1: Son las 18:36.

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1: Son las 19:01.